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0: Emprender implica riesgo, pero no es actuar sin pensar. Es aprender a tomar decisiones con información limitada. A veces se gana, a veces aprende. La clave está en avanzar incluso cuando no hay certeza total, pero sí una dirección clara.
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5: 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Son las 6.
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Los saluda Alex, y si tienes un emprendimiento, hay una regla clave. No mezcles tus finanzas personales con las del negocio. Llevar cuentas claras te ayuda a tomar mejores decisiones, crecer de forma ordenada y evitar sorpresas. Organiza, invierte con estrategia y haz que tu proyecto avance con paso firme.

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17: Son las 7
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10: Son las 8.
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7: Buenas noches, somos G7 Noticias. El Centro de Atención y Protección al Turista brinda atención a los visitantes que arribaron este viernes a Mazatlán a bordo del crucero Ruby Princess con 2,972 pasajeros y 1,158 tripulantes. A través de sus servicios, el personal proporciona información sobre los atractivos turísticos, sitios de interés y opciones disponibles para conocer la ciudad de acuerdo con las necesidades de cada visitante. El gobierno del estado de Sinaloa cuenta con el respaldo absoluto del gobierno de México, de la presidenta Claudia Sheinbaum Pardo y de las instituciones que integran el gabinete de seguridad. Como parte de los esfuerzos conjuntos en materia de seguridad, la gobernadora Graciela Domínguez Nava dio a conocer la autorización para la construcción de un nuevo centro penitenciario en la entidad. Refuerza limpieza del malecón de Mazatlán tras fuerte oleaje que ha dejado residuos y material acumulado en distintos tramos de este corredor turístico. La Dirección de Servicios Públicos del Gobierno Municipal mantiene un operativo de limpieza desde el Monumento al Pescador hasta el Monumento a los Lobos Marinos. Para G7 Noticias, Natalia Martínez.
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0: Son las 11.
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11: Revista del Consumidor Radio. ¿Te da miedo que tu plancha queme tu blusa favorita? En nuestro estudio de calidad pusimos a prueba distintas planchas de vapor y te demostraremos que no necesitas gastar una fortuna para tenerla mejor.
12: Además, ¿sabes cómo actuar en caso de que un siniestro afecte tu vivienda? En nuestra brújula de compra te explicamos de forma sencilla cómo elegir un seguro de casa-habitación que proteja tu patrimonio. Quédate y descubre cómo cuidar tu dinero.
11: Revista del Consumidor.
12: ¿Cuánto tiempo inviertes a la semana tratando de quitarle las arrugas a tu ropa favorita? El ritmo de vida actual exige que el cuidado de nuestras prendas sea rápido, seguro y eficiente.
11: Y aunque existen textiles que no necesitan alisarse, la plancha de vapor ha evolucionado para seguir siendo una pieza clave en nuestro hogar.
12: A diferencia de las tradicionales planchas secas, las de vapor requieren menos esfuerzo y reducen el riesgo de dañar tejidos como el algodón, lino, mezclilla o poliéster.
11: En su interior cuentan con un depósito de agua que al calentarse libera vapor a través de los orificios ubicados en la suela. La combinación de calor y humedad suaviza las fibras de tela, lo que permite que se estiren y recuperen su forma original.
12: Además, en la actualidad existen algunas que cuentan con tecnología antizarro, golpe de vapor para arrugas difíciles y funciones verticales para alisar sin una tabla de planchado.
11: Para que tu compra sea inteligente y elijas una aliada que mantenga tu ropa en óptimas condiciones, realizamos un estudio de calidad en el que se pusieron a prueba algunas planchas de vapor.
13: En este estudio de calidad de planchas analizamos 23 modelos de planchas de 11 marcas distintas.
12: Para garantizar tu seguridad y el cuidado de tu economía, el laboratorio verificó la resistencia del cable a las altas temperaturas, el consumo eléctrico y que ninguna plancha presentara escurrimientos o calentamiento en las zonas que tocas con las manos.
11: También pusimos a prueba su desempeño, qué tan rápido calientan, qué tan bien distribuyen el calor en la suela y, por supuesto, su capacidad real para desarrugar distintos tipos de tela.
12: La buena noticia es que todos los modelos analizados son seguros para usarse en casa. Además, 6 modelos obtuvieron la máxima calificación en su desempeño general. Hablamos de equipos de Black & Decker, Advio Home, Hamilton Beach, Koblenz, Taurus y Tefal.
11: Si planchas con el tiempo contado antes de salir al trabajo, considera esto. Tres modelos de la marca Rowenta y uno de Tefal fueron los que más tardaron en alcanzar su temperatura máxima.
12: Y hablando de temperatura, el control del calor es clave para no arruinar tus prendas. En nuestras pruebas, un modelo de Oster y uno de Rowenta no lograron distribuir la temperatura de manera uniforme en toda la suela.
11: También deberás tener cuidado al planchar telas delicadas con un modelo de Black & Decker, Chi, Mainstays, Oster y dos modelos de Hamilton Beach, ya que presentaron variaciones térmicas importantes al cambiar sus ajustes de calor.
12: Además, toma en cuenta que un modelo de Hamilton Beach y las versiones Etna y Sakura Steam de Taurus requieren más pasadas para quitar las arrugas.
11: Y mucha atención al etiquetado, ya que 20 de 23 modelos analizados incumplen la norma oficial mexicana. Esto porque no presentan la información comercial completa en sus empaques, instructivos o garantías. Revisa muy bien lo que compras.
12: Un detalle que llamó mucho nuestra atención es cómo se relaciona el precio con la calidad. A veces creemos que invertir más garantiza el mejor equipo, pero comparar opciones nos puede dar grandes sorpresas.
11: Por ejemplo, en el mercado puedes encontrar un modelo de Rowenta y uno de Chi que rebasan los $2,000, obteniendo en el laboratorio calificaciones de bueno y muy bueno.
12: Mientras que, por el lado de las opciones más económicas, un modelo de Taurus y otro de Black & Decker, que rondan los $300, alcanzaron la excelencia en su desempeño.
11: Al final, la mejor plancha no es necesariamente la más costosa o la de diseño más llamativo, sino aquella que se adapta a tu ritmo de vida, cuida tus prendas favoritas y se ajusta a tu presupuesto.
13: La información completa de este estudio de calidad la puedes revisar en la revista del consumidor en su versión digital y su versión impresa.
2: Revista del consumidor.
12: Tu casa es el lugar donde compartes momentos con quienes más quieres y donde construyes recuerdos inolvidables.
11: Sin embargo, un incendio, una inundación, un robo o un fenómeno natural pueden ocurrir de manera inesperada y generar pérdidas económicas importantes.
12: Pero contar con un seguro de casa-habitación te ayuda a proteger tu vivienda y los bienes que hay en ella, desde muebles y electrodomésticos hasta obras de arte y, en algunos casos, tus mascotas. Ten en cuenta que la cobertura depende de lo establecido en tu póliza sobre los daños parciales o totales ocasionados por los diversos riesgos existentes.
11: Por eso es importante revisar qué tipo de seguro estás contratando. Las coberturas más comunes te respaldan ante lo impredecible: incendios, explosiones, tormentas, terremotos, erupciones, huracanes, inundaciones e incluso ante huelgas o actos de vandalismo.
12: Y como los accidentes ocurren, también hay seguros que cubren otro tipo de responsabilidades. Por ejemplo, en el caso de que tú o alguien de tu familia causen un daño a un tercero, ya sea dentro o fuera de casa.
11: Si un siniestro te obliga a salir de tu vivienda, no te preocupes. Hay pólizas que cubren gastos extraordinarios. Incluyen estancias en hoteles o alojamientos temporales, costos de mudanza y remoción de escombros. Además, ante un robo también puedes proteger tus pertenencias como dinero, joyas, obras de arte, muebles y electrodomésticos.
12: Y para tu mayor tranquilidad, puedes sumar coberturas adicionales para tus equipos electrónicos, apoyo legal e incluso servicios de emergencia como plomería, cerrajería, electricidad, auxilio vial y guardería para tus mascotas.
11: Ahora, ¿cuánto cuesta proteger tu patrimonio? Los costos varían según la aseguradora y el nivel de protección que elijas.
12: En la revista del consumidor de septiembre, comparamos seguros para casa-habitación de distintos bancos y aseguradoras a través de sus cotizadores en línea. Para este ejercicio, consideramos una vivienda propia de 250 metros cuadrados. ¡Consúltala!
11: Recuerda que las tarifas cambian según el valor y las necesidades de tu vivienda. Lo ideal es consultarlo directamente con un agente de seguros o ejecutivo bancario para obtener tu cotización exacta.
12: No olvides que si necesitas ayuda, tienes a quien acudir.
11: Para localizar a un agente de seguros capacitado. Acércate a la Asociación Mexicana de Agentes de Seguros y Fianzas, AC, en amasfac.org o al 55 55 14 20 90.
12: Y si quieres verificar que un agente o institución estén autorizados, la Comisión Nacional de Seguros y Fianzas te asesora en https://www.go.mx/CNSF o llamando al 55 57 24 7400.
11: Para resolver cualquier duda, inconformidad o reclamación, la Condusef te respalda en conducef.gov.mx o en el 55 53 40 09 99. Infórmate, compara y protege lo que más quieres.
12: Por último, toma en cuenta estos consejos clave antes y después de contratar.
11: Compara opciones y elige una póliza que se adapte a las necesidades reales de tu hogar, garantizando protección a un buen costo.
12: Al contratar, proporciona los datos exactos sobre el valor y las características de tu vivienda, ya que la información incorrecta puede afectar el pago de una indemnización.
11: Una vez que tengas tu póliza, revísala a detalle. Verifica los datos, las condiciones generales y la cobertura de responsabilidad civil.
12: Guarda copias digitales de la póliza, comprobantes de pago y escrituras.
11: Mantén siempre tus pagos al corriente para no perder la vigencia de tu protección. Y ante cualquier siniestro, ten a la mano tu número de póliza para comunicarte de inmediato con la aseguradora.
12: Si quieres saber más detalles, consulta nuestra sección Brújula de Compra en la Revista del Consumidor, ya sea en su versión física o digital.
11: Porque proteger tu hogar y vivir con tranquilidad también requiere informarse.
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11: Para acceder a todos los contenidos que la Revista del Consumidor tiene para ti, suscríbete a través de nuestra página, revistadelconsumidor.profeco.gov.mx.
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El chocolate era tan valioso en algunas civilizaciones antiguas que se usaba como moneda. Los mayas y aztecas lo consideraban un regalo de los dioses, mucho antes de convertirse en el dulce que conocemos hoy.

0: Son las 8
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2: Te saluda Alex, y les cuento que en el mundo de la tecnología hay herramientas que están marcando tendencia. Por ejemplo, plataformas de inteligencia artificial como Google Gemini o Microsoft Copilot están ayudando a crear textos, ideas y hasta organizar tareas en segundos. También apps creativas como Canva están facilitando el diseño desde el celular. La tecnología ya es parte de nuestro día a día y está al alcance de todos.

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Hola, hola, familia de Radio Disney. Buenos días. Los saluda Caro en el 93.1 de tu radio. Familia, lo logramos. Llegamos al sábado. Sábado 10 de octubre. Por fin es modo fin de momento de recargar tus energías con tus personas favoritas, de disfrutar de tus tiempos libres. Pero si te toca estar trabajando, si estamos acompañando a nuestros amigos en las escuderías, por supuesto que tenemos lo mejor de la música para todos ustedes. Pero eso sí, queremos invitarlos a que se queden muy pendientes, porque a las 12 del mediodía tenemos el Ranking RD, el listado de las 30 canciones más votadas de toda la semana, para que disfrutes de tu sábado en compañía de Radio Disney 93.1. Pero en esta hora tenemos nuestro acertijo del día. ¿Estás listo? Nosotros te damos el acertijo. Y cuando tú tengas la respuesta correcta, tienes que mandarla a través de tu conexión en WhatsApp, 669-4540-931. Pon mucha atención, que aquí te va. No estoy vivo, pero puedo seguirte a todas partes. No tengo voz, pero parezco imitar cada movimiento que haces. Estoy frente a ti, pero no puedes tocarme. ¿Qué soy? Oh, ¿qué te parece el acertijo del día de hoy? Manda tu respuesta en una nota de voz. Queremos escucharte a través de tu conexión. Para comenzar esta hora, llega Madonna a tu radio.

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Son las 10 de la mañana con 18 minutos. Familia, tenemos saludos para Ramón, quien nos está escuchando desde Reynosa. Esperamos que disfrutes muchísimo de tu sábado, de tu fin de semana y que disfrutes lo mejor de la música en Radio Disney 93.1. Gracias por reportarte a través de tu conexión. Familia, ustedes también se pueden reportar al 669-4540-931. Pero sobre todo recuerden que estamos descifrando nuestro acertijo de este fin de semana. Por si te lo perdiste hace algunos minutos, aquí te va de nuevo. No estoy vivo, pero puedo seguirte a todas partes. No tengo voz, pero parezco imitar cada movimiento que haces. Estoy frente a ti, pero no puedes tocarme. ¿Qué soy? ¿Se te hace un poco difícil? Ok, aquí te va, aquí te va. No estoy vivo, pero puedo seguirte a todas partes. No tengo voz, pero parezco imitar cada movimiento que haces. Estoy frente a ti, pero no puedes tocarme. ¿Qué soy? Descifra nuestro acertijo el día de hoy a través de tu conexión.

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Becky G para acompañarte en este modo fin de en Radio Disney 93.1. Descifra con nosotros el acertijo de esta mañana. No estoy vivo, pero puedo seguirte a todas partes. No tengo voz, pero parezco imitar cada movimiento que haces. Estoy frente a ti, pero no puedes tocarme. ¿Qué soy? Por acá, a través de tu conexión, José nos dice que puedes tratarse de la sombra. Ok, está cerca la respuesta, ya vas por buen camino. A ver, mándanos tu respuesta correcta a través de tu conexión 669-4540-931. Aquí te va el acertijo. No estoy vivo, pero puedo seguirte a todas partes. No tengo voz, pero parezco imitar cada movimiento que haces. 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

0: Son las 10 de la mañana con 39 minutos. Estamos listos para saber la respuesta de nuestro acertijo. Quedamos que no se trataba de una sombra. Entonces, no estoy vivo, pero puedo seguirte a todas partes. No tengo voz, pero parezco imitar cada movimiento que haces. Estoy frente a ti, pero no puedes tocarme. Entonces, ¿qué soy? ¿Tienes tu respuesta? Mándala ya al 669-4540-931. No es una sombra. Entonces, ¿qué puede ser? Tenemos por aquí a Leslie. Hola.
1: Hola, Radio Disney. Buenos días. Buenos días, Caro. La respuesta es el reflejo. Gracias.
0: Gracias a ti por mandarnos esa respuesta correcta. Así es, familia de Radio Disney. Nuestra respuesta del acertijo de hoy se trata del reflejo. ¿Lo veías venir o te quedaste pensando que sí se trataba de la sombra? Gracias por dejarnos acompañarte en la mañana de este sábado. Sigue disfrutando lo mejor de la música en tu radio, Radio Disney.

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Familia de Radio Disney, el modo fin de se disfruta muchísimo más cuando escuchas tus canciones favoritas en Radio Disney 93.1. Cada vez estamos más cerca de llegar al ranking Radio Disney, el listado de las 30 canciones más votadas de toda la semana. Comienza a las 12 del mediodía, así que tienes que quedar muy, muy pendiente de tu radio. Familia, en esta hora tienen que contarnos ustedes cómo son a la hora de vivir aventuras con su familia, a la hora de salir a carretera. ¿Ustedes cómo se identifican con la opción A? ¿Ustedes prefieren tomar carretera sin tener algún plan, descubrir lugares nuevos conforme a la marcha? ¿O son la opción B? ¿A ustedes les gusta tener absolutamente todo organizado? Los lugares a los que van a visitar, los horarios, lo que van a comer e incluso el tiempo en el que tienen que durar en cada parada. Cuéntanos a través de tu conexión 669-4540-931. Para tu modo fin de y para esas escapadas en carretera, te acompañamos con lo mejor de la música. Ahora llega Belanova a tu radio.

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Es mejor así de Cristian Castro en Radio Disney 93.1. Familia, en las aventuras, en los viajes, hay dos tipos de personas. Están el tipo A, de las personas que agarran carretera sin tener ningún plan y ver qué van encontrando en el camino. Y están el tipo B, que son las personas que tienen que tener absolutamente todo organizado. Los lugares a los que van a llegar, los horarios, e incluso tienen organizado en dónde van a comer. ¿Tú de qué lado te sientes? ¿El tipo A o el tipo B? Cuéntanos a través de tu conexión 669-4540-931. Y es que sí, familia de Radio Disney, hay personas que no pueden salir sin tenerlo absolutamente todo planeado. Hacen su itinerario, anotan los horarios, comparan precios, incluso llegan a hacer una lista de Excel con los lugares que van a estar visitando y en dónde van a comer. Todo fríamente calculado. ¿Tú te sientes como esas personas? Cuéntanos y sincérate a través de tu conexión.

Son las 11 de la mañana con 24 minutos, familia de Radio Disney. La verdad es que tener tu viaje todo organizado, incluso con tablas de Excel, tiene sus ventajas, porque así aprovechas mejor el tiempo y puedes evitar estar buscando qué hacer a última hora. Pero eso sí, también hay algo muy lindo en salir a las calles de la ciudad que estás visitando sin ninguna expectativa y solamente dejar que el camino te sorprenda. Cuéntanos a través de tu conexión 669-4540-931. ¿Tú cómo eres cuando sales de viaje? ¿Tienes absolutamente todo planeado? ¿O eres de las personas que va improvisando incluso cuando son los viajes? Te acompañamos con lo mejor de la música en este modo finde.

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Mándanos un mensaje mientras llega Paulina Rubio a tu radio.

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1: 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Nos presentarán una misteriosa historia que sigue a Sunny, una adolescente que despierta en el hospital tras un accidente automovilístico y descubre que su madre, su única figura parental y también su mejor amiga, parece haber sido reemplazada por una impostora. Aunque, ¿realmente lo es? ¿O Sunny está alucinando? Empecemos con las historias escalofriantes de Halloween. 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Caballo Salvaje 9, una película Searchlight Pictures, estará disponible el próximo 5 de noviembre en cines. Esta película tuvo su estreno mundial en el Festival Internacional de Cine de Venecia, donde recibió una ovación de pie de 14 minutos y donde John Malkovich, el protagonista, fue distinguido con la Copa Bobby al mejor actor por su interpretación. Nos presentarán un thriller cómico en donde dos agentes de la CIA, Chris y Lee, son enviados desde Santiago a encontrar a su jefe, y en el camino deberán enfrentarse con sus pasados oscuros. Recuerda que Caballo Salvaje 9, una película de Searchlight Pictures, estará disponible el próximo 5 de noviembre en tu cine favorito.
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0: Son las 12.
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0: La semana pasada en el ranking Radio Disney tuvimos ingresos poderosos como Camilo y Hugo Lanzolto. Mientras eso sucedía, Kenia Oz, Anima Fit Lisa y Taylor Swift tomaron la salida de nuestra lista. Mirando de vuelta hacia la mitad de la tabla, Maluma Fit Shakira con su tema Agua avanzan posiciones para acercarse al top 10. Y ya llegando al podio, Latin Mafia Fit Red Again contemplaban el ascenso de la música electrónica de Hugo Fit Ultra Nate, Fit Email Angel, que se adjudicaba el número uno con Moving to the Sun. ¿Repetirá una semana más o tendremos nueva reina o rey? Eso lo sabremos compartiendo las siguientes dos horas que tendrán música nueva de Taylor Swift. Quédate porque en este momento inicia el Ranking Radio Disney.
2: Hola, hola a todos los amigos del Ranking RD. ¿Están listos para el conteo de las 30 canciones más votadas de toda la semana? Porque en tu radio ya estamos preparados. Esperamos de verdad que te quedes muy, muy pendiente porque tenemos nueva música de Taylor Swift. Tenemos algunos movimientos increíbles para este 10 de 10. Y vas a ver que te la vas a pasar muy bien. Pero sobre todo tienes que tomar nota para que votes por tus canciones y tus artistas favoritos. Recuerda que tus votos tienen que ir a través de tu conexión en WhatsApp 669-4540-931 o puedes votar en nuestras redes sociales @RadioDisneyMX utilizando el hashtag RankingRD. Familia, en esta hora también vamos a tener las 3 del ranking con todos los estrenos que hay en este fin de semana. Y también vamos a tener la K-Pop Manía para que estés muy pendiente de los comebacks que se vienen para este mes de octubre que están súper increíbles. Comencemos con el puesto más bajo, con el puesto número 30. Y de verdad que la gusana ciega se está aferrando demasiado al ranking Radio Disney, que sentimos que los despedimos, pero siguen completamente con nosotros. En el puesto número 30, guantes puestos de la gusana ciega.
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0: Respirar de María José en el puesto número 29, bajando algunas posiciones en esta semana. Avanzamos en el tablero y en el puesto número 28 nos encontramos a Madonna con su canción Danceteria, una canción que ha sido parte de muchas playlists de las fiestas últimamente. ¿Pero qué creen? Que tenemos nuevo lanzamiento, porque ya se encuentra la versión Danceteria After Hours en colaboración con Charlie XCX. ¿Ya la escuchaste? ¿Qué te pareció? Cuéntanos a través de tu conexión 669-4540-931. Avanzamos en el tablero del ranking Radio Disney. Ahora escuchamos a Madonna.
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0: Nueva música en tu radio Passion Stereo de Taylor Swift. Familia, quédense muy pendientes de Radio Disney 93.1, que seguimos disfrutando del ranking RD. En minutos tendremos las 3 del ranking.
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7: Hola, Ranking RD, soy Alan y dejo mi voto a la canción El sombrero y la camisa de Kany García con Carin León, ya que espero que siga subiendo puestos porque es una gran canción.
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0: Amigos del ranking Radio Disney, tenemos estreno de canción. Se trata de una colaboración que no veíamos venir, y es que está recién salida del horno. Enrique Iglesias une sus voces con Drew, Alejandro, Gaby, Kawe y Kenneth de Santos Bravos por entregarnos Laca Laca La. Es una canción muy pegadiza que no vas a poder dejar de escuchar. En Laca Laca La se exploran los altibajos de una relación amorosa. Amigos, este nuevo lanzamiento ya está disponible en cualquiera de tus plataformas digitales favoritas. Amigos de Radio Disney, después de 3 años de su último álbum, tenemos a Troye Sivan de regreso en la música. Ya nos lanzó She's the Best, un nuevo álbum con 12 canciones en total. Algunas de ellas son She's the Best, Party, and I Do This For You. She's the Best de Troye Sivan ya está disponible para ti en plataformas digitales. Familia, vaya que hay nueva música para este fin de semana, porque Pitbull también tiene lanzamiento de nuevo álbum. Se trata de Bitcoin, que incluye canciones con increíbles colaboraciones como Reach for the Stars con Kiss, Privacy con Jason Derulo, Me Paraste el Corazón con Enrique Iglesias, Melao con Zion y Now or Never con Bon Jovi. Familia de Radio Disney, definitivamente Mr. Worldwide está de regreso. Sigue disfrutando del Ranking RD.
1: Estas fueron las 3 noticias más importantes de la semana. Puesto número 25.

0: Hola Radio Disney, ¿podrías dejar mi voto para la canción de Swim de BTS? Te lo agradezco mucho.
1: Puesto número 24.

0: Amigos del ranking, estamos escuchando a BTS en el puesto número 24 en esta semana. De verdad que después de mucho tiempo ha caído muy bajo en el ranking Radio Disney. Si te gustaría que sigan liderando el conteo, tienes que votar por ellos a través de tu conexión en WhatsApp. Mándanos tu voto al 669-4540-931. Pero ¿sabes quién sí ha avanzado muy bien en las casillas? Las chicas de Cat Side, sobre todo con su canción de Animal. Y si esta canción te encanta, mira que se viene un nuevo estreno. Se trata de Un Love You. Esta canción va a llegar el próximo 13 de octubre, justo a las 5 de la tarde, para que te quedes bien pendiente, pero sobre todo, sigue votando por ellas.
1: Radio Disney, quiero dejar mi voto para Animal de Cat Side, para que no salga del ranking. Saludos.

nunca es suficiente escuchar The Cure de Olivia Rodrigo, familia de Radio Disney. En este momento, ella se encuentra en el puesto número 22. Y justamente en este fin de semana, Olivia Rodrigo lo pasará en Chicago, Illinois, porque este 11 y 12 de octubre tendrá su presentación dentro de su concierto, dentro de su gira de Unraveled. ¿Qué te parece? ¿Has visto tú al respecto en las redes sociales? ¿Verdad que parece algo súper increíble? Vota por Olivia Rodrigo a través de tu conexión 669-4540-931. Así como envías

0: de tus votos por Sting de Karol G.
1: Hola, ranking de Radio Disney. Mi nombre es Julián y yo dejo mi voto para Steel de Karol G con Bruno Mars, porque quiero que suba más puestos en el ranking. Muchas gracias.

0: Ropa de José Madero en el puesto número 19 en el ranking Radio Disney. No te despegues de tu radio que en unos minutos vamos a tener para ti la K-Pop manía. ¿Estás listo para el siguiente comeback de tus idols?
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10: Hola Radio Disney, hoy vengo a dejar mi voto para la canción de Camilo Larol. Me gustó mucho. Saludos.
11: Puesto número 18.

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1: Amigos, el ranking Radio Disney, las chicas Anion, Rami, Asa, Chiquita, Rora, Ruka y Farita de Baby Monster se están preparando para un nuevo regreso. Su nuevo tema llegará el próximo 23 de octubre a la 1 de la tarde. Lo único que tenemos hasta este momento es el póster teaser oficial. La verdad es que estamos listos para saber qué nos están preparando. El póster combina un planeta que brilla en la oscuridad. Este regreso ocurre 4 meses después del lanzamiento de su sencillo Sugar Honey Iced Tea, publicado el pasado 8 de junio. ¿Listo para este regreso? Porque nosotros sí. Amigos, la Lisa, integrante de Blackpink, rompió récord. Su videoclip de Sawadee Kaye superó los 200 millones de reproducciones en YouTube. El clip se convirtió en el primer video musical de un artista K-pop en alcanzar la cifra en este año. ¿Cuántas reproducciones son tuyas? Cuéntanos.
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2: Hola Radio Disney, dejo mi voto para la canción Pedacito de mi Corazón de Siddhartha. Hasta luego.

0: Amigos del Ranking Radio Disney, llegamos a la 1:03 y nos encontramos justamente en el medio de este tablero. En el puesto número 15, Lo poco que yo quiero de Morat. ¿Ya sabes por cuáles canciones y artistas vas a votar durante la próxima semana? Recuerda que esos votos van a tu conexión 669-4540-931 o también puedes votar en las redes sociales @RadioDisneyMX utilizando el hashtag RankingRD. Quédate pendiente porque en esta hora vamos a conocer a nuestra canción ganadora. Para seguir con el tablero, llegamos con la cuarta colaboración entre Maluma y Shakira. Se trata de Agua.
1: Hola Ranking RD, soy Elliot y dejo mi voto para Agua de Maluma y Shakira porque quiero que suba más puestos. Gracias.
2: Puesto número 14.

0: Llegamos a la 1:10 p.m, familia de Radio Disney, en el puesto número 13, Hater Made You Love Me, de Ariana Grande. Para seguir en el tablero, ahora nos encontramos a Aitana, quien en esta semana se encuentra en un pequeño descanso antes de seguir con su gira Cuarto Azul, porque ella retoma los escenarios el próximo 16 de octubre, comenzando su gira en Bogotá. ¿Estamos listos para recibirla en México? ¡Claro que estamos listos! En el puesto número 12, Conexión Psíquica, de Aitana.
1: Puesto número 12.

0: Amigos del ranking Radio Disney, por fin llegamos a los puestos más altos de este conteo. Quédate pendiente que en minutos comenzamos con el top 10.
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0: Es la 1:20 p.m. y nos encontramos a Sam Smith agarrándose fuerte del tablero en el puesto número 11. Avanzamos y en el puesto número 10 nos encontramos a Miley. Y ojo aquí, porque ella está estrenando una nueva etapa musical con su nuevo lanzamiento Bass Persuades, una canción que le da nombre a su 10º álbum de estudio. Amigos, ¿ustedes sabían que este disco llegó al puesto número 1 del Billboard 200, convirtiéndose en su primer álbum en liderar esta lista desde su álbum Bangers, el cual ocurrió hace más de una década? Seguimos avanzando en el tablero del ranking Radio Disney. Nos encontramos a Miley Cyrus en el puesto número 10.
1: Hola, Radio Disney. Para este ranking quisiera dejar mi voto para una canción súper buena, Bass Persuades de Miley Cyrus. Gracias, team.
2: Puesto número 10.

0: dejo mi voto para la canción Kiss Me de Ariana Grande. Bye.
1: Puesto número 9.

0: Ya queremos saber qué canción será la ganadora de esta semana, pero mientras, en el puesto número 9, escuchamos la canción Kiss Me de Ariana Grande. Avanzando en el tablero, nos encontramos con A Pambi Chao de Manuel Turizo y Maluma. Oficialmente, ya salieron del podio del ranking Radio Disney.
1: Hola chicos, yo quiero dejar un voto por A Pambi Chao de Manuel Turizo. Espero que gane y sigas oyendo. Bye.
2: Puesto número 8.

0: Hola, Radio Disney. Quiero dejar un voto para Yo Era Poesía de Alejandro Sanz con Edén Muñoz, por favor.
1: Pues gracias. Promesa.
2: Puesto número 7.
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0: Yo era poesía de Alejandro Sanz y Eden Muñoz en el puesto número 7. Familia de Radio Disney, ¿qué creen? Después de más de un año en la gira de Alejandro Sanz y ahora qué, por fin llegó el turno de la Ciudad de México. Sí, el día de hoy, sábado 10 de octubre, se estará presentando frente a todos sus fans. Esperamos que sea un increíble concierto y que todos sus fans se diviertan demasiado. Nosotros seguimos avanzando en el tablero del ranking Radio Disney. Nos volvemos a encontrar a Olivia Rodrigo, pero ahora con su canción Drop Dead.
1: Puesto número 6.

0: Ranking RD, soy Pedro y me gustaría dejarle mi voto a Me Despido de Luis Fonsi. Ojalá siga subiendo más puestos. Gracias.
1: Puesto número 5.

0: Amigos, dejamos atrás a Olivia Rodrigo, a Luis Fonsi y también dejamos atrás a Katy Perry. Entonces, ¿cuál será la canción y artista ganadora de esta semana? Quédate pendiente de Radio Disney 93.1. En minutos, conocemos al Top 1.
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2: Posición a posición. Vamos rumbo al número uno de la semana en el ranking de Radio Disney.
3: Puesto número 3.

0: aquí votando por Moving to the Sun para que siga permaneciendo en el... Saludos.
1: Puesto número 2.

0: Todo lo que se vivió en el ranking Radio Disney el día de hoy, escúchalo en el recap.
1: Alerta para los jugadores del ranking RD. Miley Cyrus tiró la jugada maestra, subió 8 posiciones de golpe y se adueñó de la décima casilla para sorpresa de los becarios.
2: Vaya jugada estelar para el público. Kiss Me de Ariana Grande rompió los dados, subió 5 posiciones como rayo y se clavó con fuerza en la novena casilla.
3: ¡Ojo ahí, chicos y chicas! A Manuel Turizo y a Maluma les tocó bajar un peldaño en el tablero con Apimbachao, pero su fandom los mantiene firmes en la octava posición.
4: ¡Qué jugada tan épica! Chicos y chicas, yo era poesía, no vino a perder tiempo. Escaló 5 peldaños mágicos y ya acampa en la séptima posición de nuestra radio.
1: Ni la escalera la salvó de mover su ficha. Drop Dead tuvo que bajar un lugar en la competencia y ahora defiende su sexta posición con todo el estilo.
2: Me despido de Luis Fonsi, gana un escalón y rompe el espectáculo de la música metiéndose de lleno en el quinto lugar.
3: Un movimiento arriesgado, chicas. Katy Perry tiene que bajar una casilla con The Wanted Getaway y se ubica ya justamente en la cuarta posición.
4: Latin Mafia y Frida Kahlo sufren un pequeño tropiezo, retroceden una casilla y se instalan en el tercer lugar para deleite de sus seguidores.
1: Los becarios de la radio ajustan el marcador. Moving to the Sun, Ugel, Ultra Nate e Imael Angel ceden un lugar en la partida y se defienden como gigantes en el segundo puesto.
0: ¿Listos para conocer la canción ganadora de esta semana? Ok, el primer lugar se lo lleva Karol G junto a Jodeline y también Rusowski con la canción Baby Wow. Este tema forma parte de su más reciente álbum No Me Arrepiento de Sentir Tanto, el cual fue lanzado el pasado 7 de agosto y por fin lo logró. Por fin llegó al puesto número 1 del ranking RD. Y ojo aquí, familia de Radio Disney, porque Karol G estaba a punto de quedarse sin esta canción dentro del disco. Karol G ha contado que decidió incluir a Jodeline y Rusowski unos días antes de terminar este increíble álbum. Y sí, ha llegado al puesto número 1 de muchísimas listas en todo el mundo. Justo también en la lista del ranking RD. Y esto fue gracias a tus votos.
5: Hola Ranking RD, ¿cómo están? Feliz sábado. Me encantaría dejarle mi puesto a Baby Wow de Karol G. Esa canción necesita subir más puestos. Me encanta, yo creo que a todos nos encanta. Saludos.
6: Hola Radio Disney, soy Ale. Le doy un voto a Baby Wow de Karol G. Espero que siga subiendo. Muchas gracias.
7: ¿Qué onda Radio Disney? Quisiera dejar mi voto para Baby Wow de Karol G y Rusowski. Me gusta mucho esa canción, ojalá en este ranking esté en la primera posición. Saludos a todos.
0: En el ranking Radio Disney en este sábado escuchas Baby Wow de Karol G en el puesto número 1.
8: Puesto número 1.

0: amigos del Ranking Radio Disney, ¿qué les pareció la canción ganadora? ¿Sí les gustó? Ok, cualquier canción o cualquier artista que sigas, que quieras seguir apoyando en el Ranking Radio Disney, tienes que votar por él a través de tu conexión en WhatsApp, 669-4540-931. Incluso puedes votar en nuestras redes sociales, @RadioDisneyMX, pero es muy importante que utilices el hashtag RankingRD. Familia, a mí me toca despedirme, pero tú sigue disfrutando de este sábado 10 de 10 en compañía con lo mejor de la música en Radio Disney 93.1 y sobre todo te quedas con Natalia, quien está contigo hasta las 6 de la tarde. Nosotros nos escuchamos el próximo lunes a las 7 de la mañana en el despertador de Radio Disney. Que tengas un increíble fin de semana. Bye, bye.
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2 de la tarde con 4 minutos. ¿Qué onda? ¿Cómo están? Muy buenas tardes, familia de Radio Disney. ¿Cómo les ha ido? ¿Qué tal va este modo fin de? Ya va avanzado, ¿eh? O sea, ya sábado 10 de octubre, ya seguramente para el día de ayer ya armaste historia para hoy. Así que yo quiero ese chisme en tu conexión. Me encanta platicar con ustedes, así que mándanos un mensaje al 669-4540-931. Ese es el número de teléfono de WhatsApp para que te pongas en contacto, para que te conectes con nosotros con la cabina de Radio Disney 93.1. Y la verdad es que se pone bastante bueno. De hecho, ahorita vamos a platicar sobre recomendaciones, pero muy en hora gourmet. Porque si son las 2 de la tarde, es la hora gourmet, aunque sea modo fin de. Claro, de comer no se descansa. Aquí desayunamos, comemos y cenamos. Y también nos aventamos las colaciones de una birria. Ok, no, ¿verdad? No puede ser colación una birria. ¿Por qué? Porque siempre nos limitan. Bueno, está bien, solo porque tal vez la palabra triglicéridos nos impone. Pero oye, lo que sí está padre es disfrutar un fin de semana en tu lugar favorito, comer, pasártela bien, estar con tu familia, estar solo, como tú quieras. Lo único que quiero saber el día de hoy, para esta hora gourmet, es que me recomiendes un lugar donde te gusta comer. Así tal cual, el lugar donde te gusta comer, relajarte, pasártela bien, solo, acompañado, con perrijo, con hijos, con marido, sin marido, soltera, viuda, divorciada, como quieras. Pero que sea tu lugar favorito, que tú dices, ¿sabes qué? Este es mi lugar favorito para pasármela bien, para comer, sí o sí es mi vieja confiable y se encuentra en... Queremos la información completa, porque obviamente te vamos a copiar ese chisme. Ya inicio la hora gourmet de Radio Disney 93.1. Yo soy Natalia, me quedo contigo hasta las 6.

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José Manuel ya nos escribió a través de Tu Conexión y me encanta porque tiene clarísimo que hoy es día de ritmo. A ver qué tal te cae esta canción que acabamos de vivir de María Becerra. Y además hay todo tipo de ritmos. Y por eso es que llega para nosotros Runaway, una gran canción para disfrutar en modo finde, siendo ya las 2 de la tarde con 49 minutos. Oye, mándanos un mensaje. Yo sé que hay tráfico. Raro, ¿no? Que se haya puesto ahí como que medio extraña la zona de Rafael Buelna, Lomas de Mazatlán. Cuéntame, ¿andas por ahí?

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0: En Radio Disney 93.1, ya son las 4 de la tarde con 16 minutos. Una gran canción que acabamos de disfrutar, Your Love, aquí en tu radio. Y oigan, estoy muy contenta. Es que, ¿qué creen? Me llegó un muy buen chisme a tu conexión. Resulta que tengo un saludo muy especial, hasta donde se encuentre, por supuesto, a Valentina. Valentina es la hija de Erika. ¡Aplausos para ella! ¡Qué buena onda que andas por acá! Y resulta que el chisme es que este viernes 16 de octubre se va a ir a la Ciudad de México para disfrutar de Soy Luna Tour y nos da muchísima emoción. No me puedo imaginar cómo te sientes. Debes de estar contando los días, las horas, los minutos, y me encanta. Porque también me cuenta Erika que Valentina es Team Luteo de corazón. Y para quienes no saben de lo que estamos hablando, es así como le dicen los fans a la pareja de Luna y Mateo. Y aunque la historia más reciente no terminaron juntos, de todas formas Valentina no pierde la esperanza y ella sigue fiel a ese amor. Así que Valentina, disfruta muchísimo de tu concierto, canta, baila, vive cada momento. Y como aquí en Radio Disney también somos de los que apoyamos los sueños y las historias que nos emocionan mucho, encontré una canción especialmente para ti. Porque cuando se trata de tus sueños y de tus personajes favoritos, cuenta conmigo. Con la cabina de Radio Disney 93.1.
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Exa en Radio Disney 93.1, 5:03. Y bueno, ya que andamos con mucho ritmo, esta canción, ¡ay, me encanta! Es de mis favoritas porque además se te queda en el cerebro todo el tiempo. Mira, escucha el ritmito. Se hizo muy, muy, muy, muy famosa en redes sociales. La usaron para muchos trendings y ahora la disfrutas en modo finde porque es sábado. También es 10 de octubre. Significa que la quincena ya está tan cerca. Oiga, significa que seguimos avanzando en este mes tan padrísimo. ¿Cómo te está yendo? Cuéntame.